0: los equipos de lucha de una manera u otra, que nunca van a poder con nosotros, porque hace tiempo que nos hemos dado cuenta de que el camino de la podredumbre no es el camino que queremos, y que si tenemos esperanza es porque hace tiempo que cogemos de excusa el camino de la lucha. Ánimo, hermano, fuerza, rebeldía y mucho amor.
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2: Correr siempre ha sido muy importante en nuestra familia. Sobre todo para escapar de la policía. Es difícil de entender. Todo lo que sé es que hay que correr. Correr sin saber por qué, a través de bosques y campos. Y correr sin una meta, aunque la gente te esté vitoreando. Esa es la soledad que siente el corredor de fondo.
3: Yeah. Aquí en el estudio del Pincel, 2018, en pleno agosto, hijos de puta. Ah.

va a durar aproximadamente 3 minutos y medio. Lo mismo que duran las imágenes de la brutalidad y la violencia policial injustificada a la llegada de mis compañeros de la flotilla a Bilbao. Imaginadlo por un segundo, que la policía te estuviese moliendo a palos delante de tus seres queridos sin motivo alguno. Que te den un porrazo, que te tiren al suelo y en el suelo te sigan pateando. Que escuches los gritos de tu madre, que escuches cómo tu padre grita: mi hijo, me lo van a matar, mientras te arrastran por el suelo sin que tú muestres resistencia. ¿Y por qué tanta violencia? ¿Por qué este trato brutal a víctimas de torturas cuyo único crimen es la solidaridad con un pueblo que está siendo exterminado? Pues quizá tengan algo que ver los casi 2 millones de euros procedentes de las instituciones vascas que han ido a parar a la empresa de Ilan Arzulan, un exagente del Mossad israelí y sus distribuidoras. Porque el gobierno vasco, las diputaciones forales, la Ertzaina, el Ayuntamiento de Bilbao y otros consistorios municipales como el de Santurtzi, el de Leioa o el de Bermeo han contratado a esta empresa que se llama Guardian Defense and Homeland Security para formar a sus agentes. Los agentes de la Ertzaina, igual que las de los Mossos, están formados por la policía del Estado genocida de Israel. No solo eso, les compran también material, porque Israel se ha convertido en un laboratorio de violencia, represión y securitización global que estamos exportando en los países del norte global, porque el genocidio en Palestina se extenderá a todo el mundo si no lo paramos ya. Porque estas son las consecuencias de un modelo policial que no es que esté fallando, no es que esto sea un error. Este es el modelo policial que imponen desde hace muchísimos años los órdenes estatales del norte occidental. Y ahora, además, de un norte occidental que está siendo importador de la violencia genocida israelí. Algunos dirán, como hizo ayer el consejero de seguridad vasco, que la policía no supo gestionar la situación, que iniciarán una investigación. Pero no hay nada que investigar, no es un fallo del sistema. Es el sistema funcionando a pleno rendimiento. Es la maquinaria represiva del eje genocida perfectamente engrasada. La policía no está fallando cuando reprime manifestaciones por Palestina. Está haciendo exactamente aquello para lo que existe. Su función principal ha sido siempre garantizar el orden social existente. ¿Qué significa eso? Proteger la propiedad privada, asegurar la estabilidad política y mantener funcionando la economía sin demasiadas interrupciones. Por eso la policía no actúa igual ante todas las violencias ni todos los conflictos. Por eso no responde de la misma manera a una manifestación de nazis que a una manifestación de solidaridad con Palestina. Por eso la policía es violenta, es racista. Por eso criminaliza la pobreza. Por eso la policía no ayuda y no funciona para frenar los crímenes machistas ni la violencia de género. Porque la policía tiene, por encima de todo y como prioridad, mantener el orden social. Y eso, ahora mismo, en el Estado español, significa mantener el orden de complicidad con los genocidas. Por eso apalean de esta manera a gente solidaria cuyo único crimen ha sido montarse en una flotilla e intentar abrir un corredor humanitario para que no exterminen a la población palestina.

sabes cuál es, el sentimiento del espacio, el abismo, igual que su explicación, definición, un inmenso y oscuro abismo. El mundo está ocupando espacio, el mundo es porque ocupa, dentro de él hay más espacio lleno, ahí ocupamos nosotros. Y no es fácil venir a ocupar un espacio acá, ser parte, no se puede solo entrar.

0: Como casi toda mi generación, fui educado en el espíritu del refrán: la ociosidad es la madre de todos los vicios. Niño profundamente virtuoso, creí todo cuanto me dijeron y adquirí una conciencia que me ha hecho trabajar intensamente hasta el momento actual. Pero, aunque mi conciencia haya controlado mis actos, mis opiniones han experimentado una revolución. Creo que se ha trabajado demasiado en el mundo, que la creencia de que el trabajo es una virtud ha causado enormes daños y que lo que hay que predicar en los países industriales modernos es algo completamente distinto de lo que siempre se ha predicado. Todo el mundo conoce la historia del viajero que vio en Nápoles 12 mendigos tumbados al sol. Era antes de la época de Mussolini, y ofreció una lira al más perezoso de todos. 11 de ellos se levantaron de un salto para reclamarla, así que se la dieron al duodécimo. Aquel viajero hacía lo correcto. Pero en los países que no disfrutan del sol mediterráneo, la ociosidad es más difícil y para promoverla se requeriría una gran propaganda. Espero que, después de leer las páginas que siguen, los dirigentes de la Asociación Cristiana de Jóvenes emprendan una campaña para inducir a los jóvenes a no hacer nada. Si es así, no habré vivido en vano. Primeras líneas de El ojo a la pereza, de Bertrand Russell. Ensayo publicado en 1932.
1: ¿Y ahora con qué seguimos?
2: ¿Te gustaría seguir con la canción del perezoso?
1: ¿Te parece?
2: Sí, yo creo que es así.
1: Bueno, a ver. Todos conocemos gente haragana que tiene la cabeza en las nubes. Pero hay un animal haragán que tiene los pies en las nubes. Es el perezoso. En realidad, para cantar esta canción, yo tendría que colgarme de los pies. Pero estuve probando y me resulta un poco incómodo. Así que si ustedes son tan amables y para escucharla se paran sobre sus cabezotas, vamos a obtener más o menos el mismo efecto.

0: Buenas noches, pececicos. Haciendo gala de su horario nocturno de grabación y rindiendo honores al tema de esta zambullida, hoy los tiburones se presentan en pijama, pantuflas y repantigados en el sofá. La ocasión lo merece, pues la pereza es el tópico que gobernará hoy nuestras aletas. Hemos arrancado infantiles, animales y remolones con la canción del perezoso, que Nacha Guevara compuso para sus hijos allá por 1973. Pero me temo que su dulzura va a dar paso ahora a algo un poco más político. La primera pregunta que queremos plantear hoy es: ¿es acaso estéril e indeseable la pereza? ¿O ya solo formular dicha duda nos acusa como esclavos del signo de los tiempos, es decir, de la productividad máxima?
1: Atención, capataz, acuda al banco 5. Compruebe el ritmo de producción. 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Atención, capataz.
0: Bienvenidos a la sociedad del rendimiento, pececicos. Una sociedad que solo promueve el dinero y, en menor medida, la culpa. Ser improductivo a sus ojos pudiera ser una de las ampliaciones definitivas del campo de batalla, porque aunque sabemos que la cantidad y la calidad del tiempo libre de cada individuo están patrocinadas por su nicho socioeconómico, vamos a ignorar todo eso por un instante, para dejarnos llevar por la belleza de la inacción a secas y así, una vez más, entregarnos a las letras. Porque puedo reflexionar sobre la sociedad tardocapitalista y atragantarme con sus miserias. O puedo diluirme en lírica y pensar que el ocio se asemeja a los almuerzos a principios de abril en una calle con puestos de fritura o a la ropa tendida por una muchacha desgarbada. Una puede sentirse culpable o no, pececicos, que a veces en esto del estar ocioso parece que todo se reduce a eso. Pero no. Cansan los cuentos sobre máximo aprovechamiento. Apollinaire habló hermosamente del tedio como de un envolvente y vago sudario de lúgubre encaje.

0: I don't want to run. 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I always liked it slow. Slow is in my blood.
1: Puedo centrarme en la velocidad Cohen y abrazar su manifiesta lentitud. Ceder ante una evidencia de la que Leonard habló en temas como Slow, que aún escuchamos de fondo. Ir despacio es una lección vital tanto en el sexo como en la búsqueda de la palabra y la melodía perfectas. Vital es también la cama, una de las cumbres espaciales del tema que hoy nos ocupa, al que vamos a dedicar la onda vaga de la canción En la cama, de Klaus y Kinski. En ella, los murcianos consiguen mezclar almohadas y obsesión amorosa sin que apenas nos demos cuenta, con frases como «A tu lado puedo yo dejar de andar» o «Si me cortaran las dos piernas, no podría estar mejor». Da un poco de miedo esta pereza.

Deja para mañana lo que podrías haber hecho hoy y comenzaste ayer sin saber cómo. Y que mañana sea mañana siempre. Que la pereza deje inacabado lo destinado a ser perecedero. Que no intervenga en tiempo, que no tenga materia en que ensañarse. Evita que mañana te deshaga todo lo que tú mismo pudiste no haber hecho ayer. Quédate quieto, de Ángel González.

Tras Marilyn Monroe y su tema Lazy, y tras esta canción de cuna para un niño vago de Víctor Jara, allá va otra pregunta. ¿Cuál es el día más perezoso de la semana? No me refiero al que más flojera nos produce. Ese seguro que coincide con el arranque de la semana laboral. Y si es un lunes, tiene hasta ramificación patológica, la de uterofobia. No, alejémonos de la angustia y hablemos de esa jornada en la que nos permitimos, y menos mal, entregarnos a la molicie. El día en que prolongamos el cine de sábanas, ese en el que comemos directamente del tupper y vemos 3 westerns seguidos sin pestañear. De esa pereza voluptuosa hablo, una vagancia magnífica que, por cierto, casa las mil maravillas con el frío. Cortázar, por ejemplo, se centra en el lecho y dice en Corrección de pruebas en Alta Provenza que dormir es derogar todo testimonio, toda compañía, ese estar ahí que nos define cuando hemos asumido nuestra vida lo mejor posible. Quizás por eso el día somnoliento por excelencia viene a ser el domingo, por festivo casi colectivo, aunque a veces traiga consigo un síndrome de tristeza sobradamente identificado. Los británicos, concretamente, son unos auténticos especialistas en conjugar ingredientes antagónicos. Como prueba, basten los primeros versos de Spend the Day in Bed, el tema de Morrissey de 2017. 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La simultaneidad de disfrute y de sufrimiento se alternan siempre en el letargo dominical. Lo hacen así también en Lazy on a Sunday Afternoon de los Queen, en la Sunday Morning Call de Oasis o el Sunday Sunday de los Blur. De momento no nos vamos a quedar con estos últimos, ya que son los Small Faces de Rod Stewart los que van a inundar la pecera de un conscientemente exagerado acento cockney, así como de sonidos propios del Music Hall del East End londinense. Teatral como ella sola, aquí está su rola de 1968, Lazy Sunday.

Ya lo decían en el fanzine filosófico El Naufraguito. No te acostumbres a la monotonía grisácea de una vida codificada. El universo no tiene alma. Detrás de ti estás tú. Que se lo digan a Andrew Bird. El músico de Illinois estaba tan cansado tras acabar la gira de su quinto disco, Noble Beast, que alquiló una casa en Venice Beach y se puso a escribir canciones para una película sobre los teleñecos. Todo lo que no fueran los Muppets le producía hastío. De tan salvadora, ociosa y caprichosa producción, el filme Manorentil solo se quedó con un tema. Pero no mucho después, Bird integró pasajes e ideas de esa época en su siguiente LP, Break It Yourself. En ese álbum hay una canción, Lazy Projector, que hoy no pondremos, pero cuyo argumento nos mata y tenemos que mencionar. Habla de la memoria selectiva, de cuán a menudo seleccionamos cómo recordamos una relación, cómo la recomponemos y prescindimos de algunos detalles. En la rola, Skermit, la rana Gustavo, quien se entrega a esa labor de proyección vaga y selección interesada, doliéndose por el final de los teleñecos mientras usa el Lazy Projector del título. La lente por la que mira Tyler, the Creator, en Boredom, la canción que escucharemos a continuación, es otra cosa. Un retrato de soledad y hace día en el que asoman frases como «El suelo de mi apartamento es un entierro de cereales», mimado además por la voz suave de Corinne Bailey Rae y Ana del Norte.

0: nos está engañando, que no nos engañe, que nos diga la verdad.
1: Hoy, en todos los periódicos mienten, en Francia la diputada ecologista Sandrine Rousseau reivindicó hace unos meses el derecho a la pereza, haciendo referencia al panfleto publicado en 1880 por Paul Lafargue.
2: Lafargue soñaba con el día que trabajásemos un máximo de 3 horas al día y en el que el trabajo no sería más que un condimento placentero de la pereza.
1: Vale la pena citar entero el arranque del derecho a la pereza. Una extraña locura posee a las clases obreras de las naciones en las que reina la civilización capitalista. Esta locura provoca miserias individuales y sociales que, desde hace 2 siglos, torturan a la triste humanidad. Esta locura es el amor por el trabajo, la pasión moribunda por el trabajo, llevada hasta el agotamiento de las fuerzas vitales del individuo y de su progenitura. En vez de reaccionar contra tal aberración mental, los sacerdotes, los economistas, los moralistas han sacrosantificado el trabajo.
2: Desde Aleta Dorsal desconocíamos este panfleto, aunque bien es cierto que Es una lata el trabajar resume perfectamente los pensamientos del francés.

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1: Aún suenan en la pecera La Zam con Resaca, incluida en su último disco Teatro Lúcido, lanzado el año pasado. ¿Por qué no me quedo en este sueño y hasta mi muerte?, se preguntan los de Biarritz, nuestros elegidos hoy para evocar la cruda, como dicen los mexicanos. Ese periodo, la resaca, en el que mente y organismo se deshacen, cuestionando y abrazando al mismo tiempo la fiesta pasada. Os deseo un buen sofá, cascadas de agua, un lecho cómodo, buenos alimentos y aún mejor compañía para esos instantes. En el caso de los músicos, no sé cuál será su truco para superar los estragos de las juergas, pero se me antoja necesario tener algún tipo de estrategia de supervivencia en su caso. Los malagueños y mitiquísimos Tabletón parecían tener una fórmula propia. Nos levantábamos y desayunábamos a las 11 de la noche. Hacíamos lo que nos gustaba, tocar, tocar y tocar. No teníamos apenas letras. Empezábamos y no sabíamos cuándo íbamos a acabar cada canción, ni cómo. Qué diferente suena eso de la desidia que manifestaba un posadolescente Billy Joe Armstrong, el líder de Green Day. I'm too tired to be bored, I'm too bored to be tired. Estoy demasiado cansado para estar aburrido y demasiado aburrido para estar cansado. Otro ejemplo, bien diferente, es el de Rossini, el compositor de óperas como El Barbero de Sevilla, injustamente considerado el holgazán de la música clásica. El tipo decidió retirarse a los 38 años con la vida solucionada y tras haber compuesto un buen puñado de óperas exitosas. Y atención, se dedicó el resto de sus 40 años de vida a la cocina. ¿No os parece injusto que sea considerado un vago? Siento rabia adolescente ante la incomprensión de la sociedad, pececicos.
2: Whatever. I went down to the beach and saw Kiki. She was all like, and I'm like, whatever. Then this chick comes up to me and she's all like, hey, aren't you that dude? I'm like, yeah, whatever. So later, I'm at the pool hall, and this girl comes up, and she's all like, oh, and I'm like, yeah, whatever.

0: And then it's 3 a.m. I'm on the corner wearing my leather. This dude comes up and he's like, hey, punk. I'm like, yeah, whatever. Then I'm throwing dice in the alley. Officer Leroy comes up and he's like, hey, I thought I told you. And I'm like, yeah, whatever. Then up comes Zaffo. I'm like, yo, Zaffo, what's up? He's like, done. I'm like, that's cool. Cause this is my United States or whatever. And this is my United States or whatever.
1: No podían faltar en la zambullida más perezosa de aleta dorsal y para ellos ha sido esta pasota United States of Whatever, un tema de Liam Lynch. Queridos adolescentes, vosotros tenéis la medalla a la permanencia en el cuarto, el premio a la ocupación de baños y el récord en dilatación del tiempo en tareas incomprensibles para el resto. Yo me pregunto cómo sería ese SK adolescente, si remolonearía mucho en su habitación. Buenas noches, SK. ¿Cómo lidiabas tú con la pereza de esos años?
2: Buenas noches, Escuelo.
1: Bueno, buenas noches.
2: Primero temazo, ¿eh?
3: Oh, el que me
2: ha abierto la sección, la verdad.
3: Muy bien.
2: Yo creo que siempre he sido una persona activa, la verdad. Uh-huh. Pero bueno, es verdad que en las épocas adolescentes, pues bueno.
1: De vez en cuando nos inunda cierta desidia.
2: Sí, además el aburrimiento, ¿no? El estoy aburrido, bueno, no haces nada, ¿no? Bueno, es clásico, ¿no? Estar ahí tirado ahí en el sofá sin hacer
1: sí,
2: nada.
1: Sí, estar tirado.
2: Bueno, pues sí, la verdad es que a pesar de que te digo que yo creo que soy una persona activa, bueno, yo creo que todos nos ha podido la pereza en alguna ocasión, ¿no? Ese día
1: Desde luego. No
2: quieres moverte del sofá porque hace frío, ir andando a casa de un colega 20 minutos te parece una eternidad, no quieres salir de la manta, bueno, o típico incluso concierto que me ha pasado hace poco que has pillado con meses de antelación y el mismo día del concierto es que no te apetece nada.
1: A mí eso no me pasa nunca.
2: A mí me ha pasado hace poco.
1: ¿Sí?
2: Y luego fui y me lo pasé genial.
1: Bueno.
2: Pero en el momento dices, uff, qué mal día, a lo mejor, porque a lo mejor el día de antes has salido, no sé, bueno, yo qué sé.
1: O acumulación de cansancio.
2: Ya. Pero bueno, en general creo que suelo superar esos momentos de pereza y una vez superados yo me encuentro
1: satisfacción,
2: ¿no? De ver que lo que has conseguido, ¿no? Respecto a la pereza de ir caminando a algún sitio, que es una pereza clara,
1: uh-huh.
2: Yo tengo una anécdota en Córdoba, que me pasó hace un montón de años. Estaba buscando un sitio, no recuerdo qué era, y le preguntamos a una señora mayor que vimos por ahí y le dije, está muy lejos este sitio, y se nos quedó mirando de arriba abajo y nos dijo, bueno, eso depende de las piernas. Para mí igual son más de 40 minutos, pero para las vuestras igual son 5 minutos.
1: ¡Qué sabia!
2: Una mujer muy sabia. Bueno, el que seguro que no tiene este problema es mi primer invitado a la aleta y ellos son Daddy Long Legs, Daddy Piernas Largas, y la banda de Brooklyn acaba de sacar un nuevo disco, Street Sermon, y bueno, este es su primer single, que es un temazo.

0: esos golpes ahí. Bueno, voy a seguir con armónica, la verdad. No sé, ha sido un poco casualidad, pero voy así. En este caso os traigo a Will Wilde. Uh-huh. Bueno, es considerado uno de los mejores armonicistas actuales.
1: Olala.
0: Yo le conozco de sus vídeos tutoriales, porque soy un friki de las armónicas, como ya sabréis algunos. Y bueno, de sus vídeos como solista. Pero bueno, en esta ocasión os presento en su formato de banda y ese tema que se titula Lazy.

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1: Has tenido tu merecido, ¿eh?

0: Bueno, estamos aquí metidísimos, súper absorbidos. Mitiquísima es la escena de la pereza de la película de Seven, de 1995, de David Fincher. Uh-huh. Y bueno, David Fincher cuenta como desde un principio la idea ambiental de Seven quería que le recordara los vídeos de Nine Inch Nails de principios de los 90, que es esto que está sonando de fondo. Este tema que suena de fondo es Closer, de la banda Nine Inch Nails, que pertenece a la banda sonora de Seven. Para ello, David Fincher contó con Bob Sayre en la dirección de efectos especiales y, bueno, para la escena de la pereza buscaba a un actor que pesara alrededor de 40 kilos. Entonces, el elegido se llamaba Michael Mackay. Contaba David Fincher que cuando le vio tenía claro que era el actor que buscaba. Estaba especializado en películas de zombies y de algún esqueleto, de hecho, decía que había hecho cosas de esas, ¿no? Uh-huh. Pesaba 43 kilos y le dijo en tono de broma: te cogemos, pero buscamos a alguien que pesara menos de 40. Así que
1: humor negro, ¿eh?
0: Humor negro. El día de la escena llegó y lo primero que le dijo a David fue: lo he conseguido, peso 39. David se quedó un poco no hacía falta, ya estás bastante jorobado. Pero bueno, esto es una anécdota. También quería hablaros un poco de la ley de vagos y maleantes, que no hemos hablado un poco de ellos.
1: Es verdad, muy interesante.
0: El 4 de agosto de 1933 fue una ley del orden penal española aprobada el 4 de agosto del 33 en las Cortes de la Segunda República.
1: Ajá.
0: Referente al tratamiento de vagabundos y nómadas. También hablaba sobre proxenetas y, bueno, pues gente de dudosa vocación. Y bueno, pues luego es verdad que conocida también como la gándula, que me gusta mucho.
1: ¿La
0: también
1: gándula? Sí. Ah, o gándula.
0: O gándula.
1: Será gándula de gándula, a lo mejor, ¿no?
0: Ah, la gándula, es verdad, la gándula, que no tiene acento. Es verdad. He hecho aquí la gándula. La gándula, sí, pues mira.
1: Pues míralo, no lo sabía.
0: Y bueno, la ley fue aprobada por consenso de todos los grupos políticos de la Segunda República para el control de mendigos. Y luego, cuando entraron los fascistas, pues también metieron a los homosexuales en esta ley, ¿no?
1: Maravilloso.
0: Todo bien.
1: Todo bien.
0: Bueno, voy a cerrar con un grupo llamado Los Botines.
1: Nice.
0: Los Botines son un grupo madrileño creado en el 64 a raíz de esta fama de los brincos. No llegaron a tener tanta fama como estos, pero bueno, sacaron tres discos de estudio. Y en el 66 el cantante dejó el grupo y para sustituirle entró un joven alicantino llamado Camilo Blanes.
1: ¿What?
0: Ahí está, te suena, ¿no?
1: Joder.
0: Camilo Blanes.
1: Perdón por el taco, pero me has dejado de piedra.
0: Camilo Blanes llega a la época de mayor éxito de Los Botines en el 67, cuando más fama empiezan a tener, el grupo se disuelve y su vocalista Camilo inicia su exitosa carrera en solitario como el nombre de Camilo VI, evidentemente. Así que nada, voy a dejar con Camilo dándole al rock and roll con este tema Eres un vago de Los Botines. Buenas noches, Cuelo.
1: Buenas noches.

Nunca había ansiado crecer. La vida era simplemente un abandono. Cuando mi interior se encendía y parecía que mi existencia podía ir por el carril correcto, prefería quedarme acurrucada en esa placidez de la vida que no avanza y a la que nadie le exige que avance. La protagonista de Las niñas prodigio, la novela que Sabina Urraca publicó en 2017, reflexiona así sobre el encanto del supuesto no hacer nada, tan disociado de una madurez obligada y matriz de cortocircuitos. No debería resultar incomprensible querer escapar de todo. Eso parece sugerir Sabina, en un intento por mear en siglos de fábulas que leccionan sobre los peligros de la ociosidad. La cigarra y la hormiga, la liebre mendiga, los tres cerditos, el flojo, el sabio y el lobo. Apenas me han bastado unos segundos para generar esos títulos. Asusta la instrumentalización del cuento para idealizar el esfuerzo en el trabajo, asociándolo con el cumplimiento de la ley, algo que ahonda en una peligrosa dicotomía, la del esfuerzo y la pereza. Efectivamente, pececicos, estamos hablando de política, de racismo y de capitalismo. De que, como dice Frantz Fanon, la pereza justifica la esclavitud, la violencia y motiva la explotación brutal, las detenciones, los trabajos forzados y el encarcelamiento en masa de la población negra de Estados Unidos. La pereza es una diana, un chivo expiatorio y un arma de destrucción masiva. Y a esa revolución inversa dedicamos 0731014, el temazo de los Chill Mafia.

Instrumentos y trucos creados en pos de la ociosidad. Un cucurucho de helado que gira. Un mango ergonómico y extensible para poder alcanzar toda clase de objetos desde cualquier posición. Poner papel de film transparente encima del plato para no tener que fregar. Una taza que remueve su propio contenido líquido o un lanzador de pelotas para perros. En 1936 se inventan unas gafas para leer tumbado, cuyos cristales prisma desvían la trayectoria de la mirada unos 90 grados. Alexa. Macetas autosuficientes capaces de suministrarse el agua y los nutrientes ellas solitas. O Lazy Susan, la mesita giratoria que se sitúa a modo de bandeja sobre la mesa y que fue inventada por los británicos en el siglo XVIII. La perezosa Susana es nuestra última parada, pues repasando su historia nos hemos topado con que los americanos la consideran un invento chino, al mismo tiempo que dicen ser ellos los primeros en adaptarlo. Nada raro hasta aquí. Pero las tornas cambian al descubrir el nombre que se le daba en los restaurantes de San Francisco al montaplatos, Dumb Waiter, camarero tonto. Así es, queridos, continuamos con la política una vez más, la clase, el racismo y los derechos, pero que no aflore del todo la bilis. A ver si echando mano de la ironía de los Luren Park Life, logramos remontar.

Comenzamos esta zambullida con el eje cambiado y con un guiño a algo que nos aterra y nos inspira. The Big Quit, la gran dimisión. Si no sabes de qué hablamos, os invitamos a buscar en redes con sumo cuidado, ya que The Big Quit es un fenómeno goloso para los medios en muchos sentidos. Hace referencia a cómo, durante 2021, millones de trabajadores americanos decidieron dejar sus puestos de trabajo, sobre todo empleos tóxicos y sumamente precarizados. Un hasta aquí que los tiburones admiran, pero cuyos motivos no dejan de dar escalofríos. Y sí, sentimos acabar con notas oscuras, pero es que la pereza, sus supuestos contrarios y la manipulación a la que son sometidos diariamente no son tema baladí, y queríamos dejarlo claro hasta el final. Por si acaso, rematamos reivindicación con un temazo de los Yeah Yeah Yeahs, Dull Life. Con él se despide Blanca Escualo. Buenas noches, pececicos.

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Laboratorio de Electrónica Visual, Gijón, Asturias. 20 aniversario.

0: Goth-Ath son André y Michel de Costert, aunando sus prácticas, André en lo musical y Michel en lo visual. Juntos crean performance e instalaciones interactivas basadas en la interacción entre sonido y movimiento. En LEP presentaron en el Teatro Jovellanos Ton, una intrigante instalación sonora, un tubo de goma cerrado sobre sí mismo que se retuerce y ondula como un organismo invertebrado. Estudio Sven Sauer, Deviation. Las instalaciones de Estudio Sven Sauer se centran en la esperanza, no como un estado idealizado, sino como un rastro real y verificable. Deviation, presentado en la Colegiata de Revillagigedo, se extiende por la sala como una alfombra de fragmentos de vidrio tejida a partir de esquirlas recogidas por todo el mundo. Anne Horel, La señal está abierta. Artista y cineasta francesa especializada en collage digital que trabaja en la intersección entre mitología, cultura digital e inteligencia artificial. Su corto, La tejedora de sombras, fue premiado en el Artefact Film Festival. La señal está abierta, presentada en la Capilla San Esteban del Mar, es una videoinstalación concebida como un hechizo visual, activado en la arquitectura de la capilla, diseñada específicamente para dicho espacio. Experiencia XR, Carles Castaño, 2025. Carles Castaño, nacido en Girona en 1992, es un creador digital especializado en arte 3D en tiempo real. En su inmersión, presentada en LEP en la Escuela de Comercio, como si se tratara de un videojuego, la pieza sumerge a los participantes en un entorno distópico, a través de recorridos interactivos como buscar piso de alquiler en una ciudad de cartón o realizar operaciones en quirófanos clandestinos. Taller, Carles Castaño, Laboratorio Abierto. SI4202 se plantea como taller laboratorio, concebido para acercar las tecnologías XR y en particular las realidades mixtas. Con el subtítulo Imaginar, crear y habitar las realidades extendidas, este taller fue presentado en la Escuela de Comercio. Experiencia VR, Boris Labé, Ito Meikiu. Boris Labé, partiendo de su actividad como dibujante, se caracteriza por la combinación de técnicas digitales de imagen en movimiento con las específicas del cine de animación. Ito Meikiu, presentado en la Escuela de Comercio, es una experiencia de realidad virtual que se desarrolla en torno a referencias de la historia del arte y la literatura japonesa, desde el Funikuni Yatai al cuento de Genji. Exposición. Félix Luque, La sociedad automática. El trabajo de Félix Luque, nacido en Oviedo en 1976, se sitúa en el cruce entre arte, tecnología e inteligencia artificial, en un universo compuesto de esculturas mecatrónicas, sonido generativo, datos en tiempo real y procesos algorítmicos. La exposición La sociedad automática, presentada en Laboral Centro de Arte, materializa esa inquietud en un universo de máquinas que no vacilan, no se cansan y no se rebelan. Sísifos mecánicos atrapados en ciclos sin finalidad humana.
1: The subject of this speech is a topic which has been discovered recently and which may not exist at all. I may be talking about something that does not exist. Therefore, I'm free to say everything or nothing.
0: Eric Bernhardt, Meeting Philip. Su práctica se basa en la creación de objetos temporales, dispositivos móviles que armonizan la conciencia del espectador, generando relación entre simpatía y sincronía. Meeting Philip, presentado en el Centro Cultural Antiguo Instituto, es una instalación visual, sonora y escultural en torno a la conferencia que Philip K. Dick impartió en Metz, Francia, en 1977, sobre la existencia de una pluralidad de universos paralelos.
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Teatro de la Laboral, viernes. Abul Mogarth, Quiet Pieces. Abul Mogarth es el alter ego del músico italiano Guido Zen, pionero de la electrónica en los 90 y conocido por su sonido inmersivo. Presentó en Leb su último álbum, Quiet Pieces, con el que inauguró su sello Soft Echoes. Concebido a partir de la reelaboración de material de archivo de proyectos previos y el hallazgo fortuito de una colección de discos clásicos de ópera de 78 RPM de un familiar fallecido.

Viernes, Teatro de la Laboral. Corín, Digua. Corín es Corín Yeto, productora, DJ e intérprete, que trabaja en el campo del arte escénico, diseño sonoro, el teatro y el club. Presentó en LEP su último lanzamiento, Digua, profundizando en su investigación sobre las tradiciones musicales del folclore filipino, conectando así con sus raíces. Corín se interesa por sistemas armónicos y rítmicos situados dentro de ecologías musicales y modos de pensamientos no

Viernes, Teatro de la Laboral, Alba Noto, Hybrid Uni Para. Es la última performance audiovisual del artista alemán, miembro fundador de Raster Noton, Caster Nikolai, en su más conocido aka, Alba Noto. Desarrollado a partir de su serie de álbums Hybrid, nos sumergió en un universo distópico del sonido y la imagen del que nos fue muy difícil salir, demostrando que se mantiene como uno de los artistas más influyentes e innovadores del planeta.

clics, pulsos, interferencias, frecuencias mínimas. Alba Noto transforma errores digitales, ruido electrónico y precisión matemática en experiencias físicas que fluctúan entre el espacio, el silencio y la percepción con exactitud microscópica. Alba Noto ha creado un lenguaje propio entre la ciencia, la arquitectura sonora y el arte contemporáneo, donde el sonido no solo se oye, sino que se siente.

sonido, geometría, cosmología, percepción humana y conceptos vinculados a oscilación, polaridad, ruido, error y comportamiento armónico, patrones y frecuencias a través de estructuras espaciales en las que física, filosofía y abstracción se relacionan entre sí.

Viernes, Teatro de la Laboral, Ryoichi Kurokawa. Artista japonés que compone con luz y sonido usando materiales generados de forma analógica y digital para crear instalaciones audiovisuales que desafían el tiempo. En unas piezas performativas audiovisuales en forma de díptico. En su obra ND, los fenómenos del sonido y la visión, los modos de abstracción y concreción y las cualidades de significado y ausencia de significado se encargan en la fluctuación continua entre dualidad y no dualidad.

Viernes, Teatro de la Laboral. Meuco Meuco más Xiangfu Chen. This Sun. Presentación mundial. La productora y artista de música experimental taiwanesa Meuco Meuco regresa a LEP con su primera colaboración transdisciplinar junto a Xiangfu Chen, artista de instalaciones interactivas con base en Berlín. This Sun hace referencia al proceso secuencial de transformación gradual, alternancia, evolución y reemplazo de las cosas, poniendo el acento en la continuidad y la herencia a lo largo del tiempo.

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Sábado, Museo del Pueblo Asturiano. Musgo 2, proyecto del gijonés Nacho Rebollo Sánchez, quien con su proyecto Musgo 2 oscila continuamente entre diferentes escuelas de la electrónica, el noise y el pop, planteando un universo sonoro donde lo orgánico se cruza con la inmersión en los paisajes digitales de los 2000.

Sábado, Museo del Pueblo Asturiano, Nach. Percusionista, manipulador de sonidos y artista visual. Nos acercó en su actuación en LEP a su propia síntesis dinámico del ruido texturizado e inclasificables ritmos percusivos, con firmes raíces en el punk do-it-yourself, el noise, el avant jazz y la electrónica, con el único uso de su batería y samplers canalizando una energía frenética que oscila entre el caos y la lucidez.

Sábado, Museo del Pueblo Asturiano, Glin. Amante de las matemáticas, es trabajadora del acero, residente en Gary, Estados Unidos. El sonido de Glin bebe del estilo footwork de Chicago, de sus propios orígenes, y se expande por influencias que van desde Igor Stravinsky a Philip Glass. En su set, su repertorio es tan original como ecléctico, con un uso impecable de la percusión y el sonido polirrítmico.

Sábado, Museo del Pueblo Asturiano. Comacho versus Tensal. Héctor Sandoval, quizás más conocido por su AK Tensal, es uno de esos artistas que han transformado el techno en arte. El LED enfrenta a su AK Tensal con otro de sus AKs, Komatsu, creando un viaje entre el IDM, el techno espacial, pasando por distintos breaks y melodías. Pulcra Errata es el nombre de su último álbum, publicado en 2025. El título hace referencia a los errores bonitos, fragmentos de archivos olvidados de proyectos que se remontan a 2008 y que no vieron la luz.

Teatro de la Laboral, Miriam Bleu y Pierce Warneck. Miriam, compositora y artista digital con base en Montreal. Pierce es un artista multidisciplinar estadounidense. Ambos regresan a LEF con su proyecto conjunto que muestra las costuras de nuestro modo de habitar en la era de la conectividad. The End Product es una performance audiovisual que nos enfrenta a nuestras experiencias cotidianas en línea y la compleja relación que mantenemos con las redes sociales. The End Product también rinde homenaje al corto de 1973 Television Delivers People de Richard Serra y Carlota Fay Schulman sobre el extractivismo de datos. Sábado, Teatro de la Laboral. Non-Tech es un colectivo creativo fundado por el artista taiwanés Yi Kuo. El proyecto cuenta además con el colectivo taiwanés Extrux, responsable de la producción visual y la puesta en escena. Ignorance Online es una experiencia de cine en vivo generada por motores de fuego y tecnología de inteligencia artificial.

sábado, Teatro de la Laboral, Tacit Group. Creado en Seúl en 2008, Tacit Group traduce la tecnología contemporánea al lenguaje del espectáculo, integrando programación, algoritmos, live coding y visuales en tiempo real. Franken Tacit es una críptica colaboración con una inteligencia artificial que ha sido entrenada en la estética de Tacit Group, un experimento de simbiosis entre el artista y la inteligencia artificial.

Sábado, Nave Laboral, Nova Materia, dúo chileno y francés formado por Caroline Chaspour y Eduardo Enrique, miembros fundadores de la conocida banda chilena post-punk Pánico. En Nova Materia utilizan instrumentos no convencionales como metales, piedras y objetos encontrados para crear paisajes sonoros inmersivos que exploran los límites entre música electrónica, post-punk, techno y ritmos industriales.

Sábado, nave laboral, Catnap, profundamente arraigada a la escena drum and bass de Buenos Aires. Amparo Battaglia, afincada en Berlín actualmente, comenzó su andadura en 2010 combinando breakbeat, drum and bass, jungle y pop. El motor que late tras Catnap es la libertad de difuminar y reinventar los límites de los géneros musicales.

Sábado, nave laboral, UCIC más I de Mora. Mike Paradinas, pionero y revolucionario de la música electrónica IDM y Leftfield de los 90 y fundador del sello Planet Mu. I de Mora, artista visual checo afincado en Barcelona, de formación autodidacta con un estilo que transita entre la abstracción psicodélica y lo concreto. Juntos, Mike y Mora nos atraparon en su realidad salpicada de distorsiones ácidas que transforman el espacio en un universo hipervitaminado.

Sábado, nave laboral, Nic-Nac, erudita musical y visionaria. Nic-Nac se mueve en el tuntabilismo con composiciones envolventes e hipnóticas actuaciones. Su álbum Ireti, publicado en 2024 en el sello de Matthew Herbert, fue nombrado como uno de los mejores álbumes del año.

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Domingo, Jardín Botánico, Sara Muñiz, compositora y musicóloga gijonesa. Su trabajo gira en torno al piano, la viola, los pedales y los loops, creando paisajes sonoros entre la música clásica, el ambient y el drone. Su actuación en el Jardín Botánico es una de las más bellas y transformadoras que hemos podido escuchar. Sara consiguió en ese bonito espacio natural ponernos los pelos de punta a todos los asistentes. A través de los auriculares todos sentimos una conexión íntima con Sara que nos hizo sentir una experiencia maravillosa.

Julek Plosky, el artista polaco Julek Plosky, quien se mueve con fluidez entre el caos hiperdigital y maximalista y la introspección. Su música transita espacios liminales. En su actuación en el Jardín Botánico nos presentó una inmersión profunda en las texturas del sonido MIDI, explorando los paisajes sonoros post-internet, con una gran carga emocional y un enfoque que diluyó y desdibujó sin miedo los géneros.

Iglesia de la Laboral, sábado y domingo, Enrique del Castillo, umbráfono. El sábado y el domingo como cierre del festival, Enrique del Castillo presentó su proyecto umbráfono en la Iglesia de la Laboral. En el bello y a la vez brutalista entorno de la iglesia, que es la iglesia de planta elíptica más grande del mundo, a día de hoy desacralizada y con un uso muy diferente del uso original para el que fue concebida. Enrique del Castillo, nacido en Jaén en 1982, es un artista gráfico y músico de perfil multidisciplinar. El proyecto Umbráfono, iniciado en 2018, supone una exploración sobre las posibilidades de generar sonido mediante la imagen y la luz, a partir de película de cine de 35 milímetros, empleando proyectores antiguos y máquinas y sistemas de lectura óptico creados por el propio artista. Supuso un cierre a la altura de un LED que un año más nos dejó impresionados.

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1: 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Puedes entrar, leer las publicaciones, consultar las convocatorias y escribir al mail de la web para compartir las tuyas. Presos a la calle.

0: Hola, esto es Shit en la Yola Irratia, el 107.5. Como siempre, saludos también si escucháis a través de Bistu Irratia, desde Contrabanda FM, Radio Almaina o, pues eso, desde la Irola. Hoy vamos a dedicar, así a lo tonto, un nuevo capítulo o un programa a Mr. Billy Childish, porque sí, el hombre no para y sigue pues editando y produciendo discos con sus infinitos proyectos, unos de los cuales es, pues bueno, ha vuelto con los Headcoats, ha resucitado, o bueno, ha formado parte también de la resucitación de las Headcoaties, y bueno, y más cosas que escucharemos a lo largo de este programa de hoy. Como digo, esto es Shit y vamos a empezar con la reedición de uno de los proyectos que tuvo a finales de los 70 y en los 80, que se llamaban los Milkshakes, y con este instrumental llamado Red Monkey.
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Los Milkshakes, año 82, sacaban este que era su segundo disco y que, como digo, pues teníamos a Billy Childish a la guitarra y pues cantando parte de los temas. Luego teníamos a Mickey Hampshire a la otra guitarra y también cantando los suyos. Y bueno, Bruce Brandt, que desde entonces, incluso antes en los Pop Rivets y hasta pues bien entrado este siglo, el batería Bruce Brandt, que formó parte de pues otro número infinito de bandas, entre ellos los Head Coach, de los que os digo que acaban de ser también, pues bueno, vueltos a la vida. Y por último, bueno, tendríamos al bajo a Russell Wilkins, bajista que en los últimos tiempos le hemos visto con, bueno, ha montado este proyecto llamado Lord Rochester, del que también hablaremos en el programa de hoy. Como os digo, con este disco de los Milkshakes, que se llamaba 14 Reeds and Beat Grits, y bueno, y algo más largo todavía, pues como digo, eso, era el segundo disco de una banda que, hombre, ya os digo que estamos hablando de los 80. Todavía no se había soltado la melena, por decirlo de alguna manera, Billy Childish, y pues era un grupo quizás uno de los más orientados hacia el beat, hacia ese sonido pues cercano a los primeros Beatles o a los Kinks, pero ya os digo, también tenían algunos temas más salvajes que pues son los que vamos a recuperar y que luego pues llevaría a, pues bueno, al punk más con pues con los Mighty Scissors quizás y luego los Head Coach antes ya nombrados. Vamos a oír uno de los temas cantados por Mickey, que es este Catalina. Son los Milkshakes.

Uno de los primeros discos, como os digo, el segundo de los Milkshakes, que prácticamente pues lo grababan en directo, excepto algunas voces y algún punteo. Y que, bueno, ya os digo, esta fue uno de los proyectos que unió a toda esta peña y que después, pues bueno, Billy Childish, ya os digo, pasó por un montón de bandas hasta la actualidad. Y a Mickey Hampshire, por ejemplo, formaría su proyecto. Pues ciertamente más constantes son los Masonics, que también, bueno, pues ha contado en muchas ocasiones con Ludella Black, que es una de las Hecotis, que luego también escucharemos, porque forma parte, por supuesto, de la reunión de las Hecotis, pero aparte está en un nuevo single junto con las 5, 6, 7, 8, que en principio iban a girar juntas, pero no sé si cuando vengan a Gel Dorado. Va a aparecer porque, pues, no sé, la información no está muy clara. Lo dicho, bueno, y que estamos escuchando los 1006, la excusa, por decirlo de alguna manera, porque ha sido reeditado ahora recientemente por Dangerous Records, que es uno de esos sellos que han, pues, corrido, digamos, a la par que Billie Eilish en, pues, desde hace muchos, muchos años. Esto es Wow Now y son los 1006.

Ahí teníamos a los 1006 año 1982, ahora recientemente recuperado, pero como digo, Billie Childish no ha parado. Y actualmente, debido a pues bueno, la muerte de Don Crane, uno de los fundadores y bueno, de que formaba parte de los Downliner Sect, moría en el año 22. Y entonces, pues bueno, una de las razones por las que montó los Headcuts era, pues bueno, un homenaje a esa banda, los Downliners Sect. Pues bueno, en 2022 se juntaron para hacerle un pequeño homenaje y grabar un EP. Y a partir de ahí parece ser que tenían.

horas libres en el estudio donde estaban y, pues bueno, decidieron grabar un nuevo disco con los Head Coach, con lo cual dio pues el disco que sacaron en el 2003, ese, pues la verdad que uno de sus mejores trabajos, yo creo, el Irregularis, que les volvió a la vida. Y ahora pues tenían por lo visto grabado ya un disco en el 2024, pero no sé por qué han tardado un poco más en que viera la luz, y tenemos por lo menos una canción para ir empezando a escucharlo. El disco se va a llamar The Sherlock Holmes Rhythm Beat Vernacular. Y es que, bueno, Sherlock Holmes, si habéis visto las fotos alguna vez de los Head Coach, pues bueno, tienen mucha influencia en la banda, al parecer, porque su batería, Bruce Brandt, pues es un fanático de esos sombreros con orejeras y así, un poco, bueno, de cazador, digamos. Que por cierto, bueno, no voy a ir por ahí. Y eso, que el tema que han titulado, que han escogido para presentar este nuevo álbum, que van a sacarlo el 14 de noviembre de este 2025, se llama Y la banda tocó Johnny B. Goode. Son los Head Coach.

Y es que, a ver, lo tenían difícil mejorar el anterior trabajo, pero bueno, nunca, nunca está de más pues volver a poder escuchar a los Head Coach. Que bueno, aparte de Billie Eilish, como digo, está Bruce Brand a la batería. Y en esta nueva aventura, un nuevo capítulo de los Head Coach, está Taff Johnson, el que fuera pues tercer bajista aproximadamente, pero quizás el más estable dentro de la formación, que duró aproximadamente 10 años, entre el 89 y el 99, y que sacaron 19 LPs en esa época, que ahí se queda, bueno, y aparte de miles de singles, de EPs y demás. Y bueno, lo dicho, aparte también de, ya que estaban, ya que se juntaron los Head Coaches, pues las Head Coaches, que es el, digamos, la banda femenina que se formó en principio haciendo solo coros con el grupo, pero luego, pues bueno, empezaron también una carrera que sacaron unos cuantos discos y vuelven a estar juntas. Se va a llamar Man Trap y también va a salir pues el mismo día que el de los Head Coach, el 14 de noviembre. Y pues eso, están juntas las cuatro. La banda, como siempre, también pues son los Head Coach que están detrás musicalmente. Y ellas están a las voces. Kira la Rubia, Ludella Black, Debbie Bomb y pues bueno, Holly Golightly. En este nuevo disco que vamos a escuchar, pues el tema que han escogido también para presentarlo. 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

Las head coaches que, como os digo, se han vuelto a juntar. Llevaban muchos años que, pues bueno, andaban cada una por su cuenta. Quizás la más prolífica ha sido Holly Golightly, que ha sacado un montón de discos con su nombre y también, pues, con esa banda que se hacía llamar los Bro Cops con el Lawyer Dave. Y luego, bueno, Kira la Rubia quizás es la que menos cosas ha hecho, porque bueno, Ludella Black sí que ha estado también pues sacando, pues tocando en varias ocasiones con los Masonics, que es la otra banda que os decía que montó Mickey, el de los Milkshakes. Y bueno, y Debbie Green, o bueno, Deborah Green, que tampoco, quizás, bueno, ha estado en pequeños proyectos, pero tampoco es la que más ruido ha hecho. Ya os digo, las cuatro juntas, pero al mismo tiempo, la verdad es que no sé por qué han decidido, bueno, los head coaches hacerlo con las head coaches, pues sí, pero parece ser que también ha coincidido con que ahora en octubre, concretamente la semana pasada, sacaba nuevo disco Holly Golightly en solitario, y uno de los temas es este Black Tongue.

Holly Golightly en un disco que se va a llamar Look Like Trouble y que pues de nuevo tenemos a bueno, los músicos que la acompañan. Está el batería Bruce Brand también de los Headcoats, aunque también es otro que pues a lo largo de estos años que se ha separado un poco de Billy Childish, porque al principio pues bueno, parecía que estaban unidos de por vida, pues ha formado parte de pues bueno, digamos que cambió a Billy Childish por Hitbone Slim durante muchos años. Ahora mismo yo creo que están un poco, bueno, no sé si están un poco más distanciados, pero también luego ha formado parte de los Masonics o ese grupo que ha montado, que se llaman los Voodoo. Ahora se me acaba de ir el nombre, pero bueno, Voodoo, los Voodooms, si no recuerdo mal. Y lo digo, lo dicho, luego el resto de la banda, pues es el guitarrista Bradley Burgess, que es el que la suele acompañar a Holly en sus últimos discos, y Ed Degan, que es el ingeniero del disco y también toca alguna guitarra, algún órgano, y por último Matt Rathford al bajo. Vamos a escuchar otro tema, que es este, Miss Fortune. Es Holly Golightly.

Holly Golightly con su nuevo trabajo, aparte de la reunión de los head coaches, de las head coaches, y ya que estamos, pues también vamos a escuchar, como os decía antes, lo último que ha hecho Lou de la Black, que se ha juntado con las 5, 6, 7, 8, que también, todo hay que decir, anteriormente hicieron una gira con los Masonics y también se juntaron en el estudio para grabar unos temas, unas cuantas versiones. Y lo dicho, ahora le toca el turno a Lou de la Black, que, y vuelvo a insistir, pues supuestamente en esa gira que les va a llevar por Francia, que les va a traer a Gel Dorado, concretamente este 25 de octubre, y al Daba Daba el 26, por lo que tengo en las últimas informaciones. Lo de que aparezca Lou de la Black, la verdad es que no lo tengo del todo claro. Igual mirando los conciertos, porque me parece que han debido de tocar en Barcelona, en Madrid ya, igual pues ahí se podría saber si está o no. Pero bueno, lo dicho, han sacado un disco en conjunto y pues han escogido cuatro versiones. El disco se titula Beat Girls. Y eso, una de las versiones, que es la que vamos a escuchar, es de los Pretty Things, este Come She Me. Miss Lou de la Black acompañando a las 5, a las japonesas 5, 6, 7, 8.

Lu de la Black cantando con las japonesas de 5, bueno, de 6, 5, 6, 7, 8, que siguen siendo, pues bueno, las hermanas Yoshiko y Sachiko, a la guitarra y batería respectivamente. Y en este disco, pues también de nuevo tenemos a Bruce Brandt, que mira, parecía que iba a ser un programa casi más dedicado a Billy Childish, pero al final Bruce Brandt aparece en más proyectos. Concretamente, bueno, aquí sí, también se encarga del diseño, porque bueno, suele firmar en muchos discos. Si veis que el artista es Art Hall, el agujero del arte, ¿no? Sí, vale. Pues bueno, ese es Bruce Brandt, que aparte también en este disco pues toca el estilófono, una especie de teclado pequeñito que se toca con un lápiz electrónico y que tiene un sonido muy particular. Pero bueno, toca en una de las canciones. Cuatro versiones, de las que, ya os digo, hemos escuchado esta versión de los Pretty Things. Vamos con la de John Barry, que da título además más o menos al disco. Está por aquí. Sí, aquí está. Es Ludella Black con... Uf, me parece que le va a costar un poco, pero bueno, a ver si suena. Con las 5, 6, 7, 8. Beat Girl.

Estáis escuchando Shit en la Irola Irratia en el 107.5. Esas eran las 5, 6, 7, 8 y acompañadas por la invitada Ludela Black. Y vamos ahora, pues ya que estamos haciendo un repaso a toda esta peña que sale de, pues bueno, de Rochester, de Medway, en el sur sureste de, me parece que es de Inglaterra. Y que, pues bueno, pues con el que os hablaba al principio, Russell Wilkins, de los Milkshakes, que, entre otros proyectos, aparte de, bueno, formar también parte de las del Monas, que era donde estaban algunas de las Headcoaties, de los Pop Rivers también estuvo, y los Wild Beast, otra banda también así garajera. Con Lord Rochester, pues ha montado un grupo muy, muy, muy influenciado por Bo Diddley, sin lugar a dudas, con un poco también igual, tal vez, de Chuck Berry. Y nada, bueno, se hace acompañar de Saskia Hollin normalmente al bajo, y en esta ocasión el batería es Michael Goodwin. Llevaban mucho tiempo sacando singles y EPs, y este verano pues han sacado lo que es su primer disco, Mess Around, que es con el que vamos a, bueno, al que vamos a escuchar el It's Time to Mess Around. Son Lord Rochester.

Un disco, este, pues debut en el larga duración de los Lord Rochester, que está editado ni más ni menos, bueno, por Folk Records, el sello de los chicos, que se está llevando, pues en estos tiempos, muchos discos que, pues que si no, no sé dónde iban a tener oportunidad de ver la luz, la verdad. Los Lord Rochester, que deben de estar ahora mismo en Escocia y que. Y que bueno, antes hablaba de el diseño del EP de las 5, 6, 7 y 8 con Ludella Black, que se encargaba el propio Bruce Brandt, y estaba pensando que muchos de los discos que aparecen, pues tanto en Folk Records y de King Salami, yo juraría que alguno también ha hecho. Bueno, el caso es que en este caso el diseñador de la carpeta del vinilo, bueno. Sí, bueno, no sé, supongo que lo habrán sacado también en CD, pero bueno, del disco de los Lord Rochester es Eric Bacon Strip, que es el batería, y todo hay que decirlo también, pues bueno, el jefazo, por decirlo de alguna manera, de King Salami y los Cumberland Trio. Pues eso, como curiosidad. Vamos a escuchar un instrumental de la mano bueno, que hay en este disco, que se llama, estaba por aquí, Give Me a Break, son Lord Rochester.

Y seguimos con instrumentales de Rochester. Vamos a escuchar a, y ahora sí, a otro de los proyectos de Billie Eilish, esos Guy Humper Trio, que se convierten en cuarteto junto con el teclista James Taylor. Y el último LP, me parece que lo habíamos escuchado la anterior temporada, pero han sacado un single aparte que se titula, bueno, Mary Mary, por un lado, en la cara A. Y por la cara B tienen este Type 2 Error. Son Guy Humper Trio.

single que han sacado el sello inglés Spin Out Nuggets, y que a la vez que, bueno, que también son los encargados, por cierto, de el single de Ludera Black, las japonesas. Y también, pues bueno, como muchas de las cosas que hemos escuchado hoy, también estaban grabadas en los Ranscomb Studios de Rochester, que de ahí, por ejemplo, también da el nombre al grupo de Russell Wilkins, los Rochester. Y bueno, como digo, unos estudios en los que también han grabado, por cierto, otra gran banda como son The Scarecrows acá. Dicho eso, yo creo que sí nos da tiempo a un instrumental precisamente llamado Spin Out, pero que hace referencia más bien, yo creo, al sello que ha montado Eddie Angel, bueno, que ya lleva con él hace muchos años. Eddie Angel, el guitarrista de los Straight Jackets, que tiene un nuevo disco. Por supuesto, bueno, a ver, después de esas aventuras junto con Deck Dickerson como cantante o con Nick Lowe, pues han vuelto a sus orígenes, digamos, que es la música instrumental, y han sacado un disco que se titula Somos los Straight Jackets, con un tema titulado, que es el que vamos a oír, Spin Out, que como os digo, pues es el nombre del sello.

Y de los straight jackets que siguen a lo suyo, antes hablábamos de que las 5, 6, 7, 8 van a estar en Gel Dorado este próximo sábado 25, el 26 en Dabadaba y tendrán, bueno, alguna otra fecha por el resto del estado. En Gel Dorado concretamente, por cierto, van a estar de teloneros o telonera La Ola Maldita, un trío instrumental que debe ser vasco. Pues aparte de eso también, bueno, van a estar Sandré, la banda catalana, creo que era, que van a estar en la Rico Plaza de Baracaldo este sábado 25 en un concierto gratuito con otras cuantas bandas que, bueno, pues que no vienen al caso. Luego estaba Gravelbed, la banda de nuestro compañero Peter, el Desenterrador, que va a estar tocando, si no me equivoco, este viernes 24 aquí en Bilbo, en Deusto, concretamente en La Cobra Locala. Junto, bueno, con otras tres bandas, unos argentinos llamados Silencio Permanente, Hueres y Sublime Solitud, que esos no sé de dónde son. Y dicho eso, vamos a acabar sin sintonía ni nada, porque no va a dar tiempo, con Robert Finlay, un, pues bueno, cantante que yo pensaba que era más mayor, la verdad, pero bueno, solo tiene 71 años. Que ha empezado su carrera muy tarde, también hay que decirlo, pero la verdad es que, pues bueno, tiene una buena voz y la verdad es que se hace acompañar de buena gente, por lo menos musicalmente. Y el caso de su último disco, ese Aleluya, Don't Let the Devil Fool Ya, que ya os imagináis por dónde van los tiros un poco, pero bueno, musicalmente hay que reconocer que es una delicia. Va a estar tocando este próximo domingo 26 en Bilbo. Pues en la sala que hay en la Gran Vía de un banco que tampoco voy a nombrar, Robert Finlay, que acaba de sacar este disco pues en la discográfica de Dan Auerbach, Easy Eyes Sounds, y se hace acompañar. La verdad es que el hombre este también pues se sabe buscar la vida buscando a peña que, pues bueno, que así que se consiguen los discos que saca. Concretamente, bueno, aquí hay un montón de músicos, entre ellos, pues podríamos, por resumir, está Little Barry, y concretamente el batería, que viene acompañándoles también últimamente, Malcolm Cato, es el batería del disco. Luego también en esta canción concreto que vamos a escuchar, que se llama Can't Take My Joy, tiene una sección de vientos, pero bueno, que tampoco me voy a centrar. Ah, bueno, y luego, por supuesto, la vocalista invitada del disco, que deduzco que no ha estado en los discos anteriores, es Christy Johnson, la hija del propio Robert Finlay, que la acompaña, pues eso, a los coros. Y dicho eso, vamos a escuchar al amigo Robert Finlay y con esto nos despedimos. Con esto se acaba Sheet aquí en La Irola Irratia, en el 107.5. Hasta dentro de 7 días.

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